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1: 20 horas, 31 minutos.
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21 horas, 3 minutos. 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

0: 21 horas, 15 minutos.
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Qué lindo es encontrarse a esta hora con toda una programación que te lo dice todo. A veces son historias tristes, otras veces inmensamente felices. Eres mi confidente y mi mejor amiga. Cada abrazo tuyo es un bálsamo para mi alma. Eres el motivo por el que creo en el amor verdadero. Tu amor es mi mayor fortaleza. No hay distancia que pueda separarnos porque llevas mi corazón contigo. Gracias por ser esa persona que ilumina mi camino. Tú me haces ser la mejor versión de mí mismo. Porque eres la razón de levantarme cada mañana. Eres mi sueño hecho realidad. Y a tu lado, el tiempo se detiene. Estamos al fin solos, hasta las 24 horas aquí, en Radio Acústica

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4: 21 horas, 33 minutos.
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1: Después de un día duro, después de un día con obstáculos, llegas a una noche en que necesitas de algo o de alguien que te estimule con cariño, con amistad, con dedicación. Seguir adelante empieza por ti mismo, por creértelo, por recordártelo, especialmente en los momentos más delicados. Cuando comiences a pensar que el reto te viene grande, o dudas en tus capacidades para conseguirlo, intenta repetir frases o recomendaciones que te hicieron para darte un empujoncito, o simplemente utilizarlas como una fuente de inspiración. Te voy a contar algo. Las canciones son fuente de inspiración. Las canciones motivan. Las canciones te traen recuerdos. Las canciones te proyectan. O sea, las canciones te hacen apartar de ese momento que pudo ser el peor, porque las canciones son lo mejor. Estamos al fin solos, aquí en Radio Acústica, hasta la medianoche.
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Aunque estemos separados por kilómetros, nuestro amor nos une en un lazo que nada puede romper. La distancia física no puede disminuir el amor que siento por ti. ¿Sabes por qué? Porque cada día te llevo en mi corazón. Es así como esa distancia desaparece, como por arte de magia. La noche es más amiga aún cuando estamos al fin solos aquí en Radio Acústica.

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4: 22 horas, 1 minuto.
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Ya te has impregnado de muchas cosas lindas, de muchas canciones que son tan nuestras. Siempre en esto hay algo de locura, pero también en la locura hay algo de razón. Es que siempre existe en el mundo una persona que espera a otra, ya sea en medio del desierto o en medio de una gran ciudad. Y cuando estas personas se cruzan y sus ojos se encuentran, todo el pasado y todo el futuro pierden completamente su importancia. Solo existe aquel momento. Es como la isla más hermosa del mundo. Estamos al fin solos. Y nuestro programa no se detiene aquí. Tenemos mucho más para ti. Cuidado, elaborado, queriendo alcanzar tu alma, porque está hecho para ti.

0: es fácil encontrar amigos verdaderos. No son tantos los que la vida nos da, porque cuando encontramos uno que es real, grande y sincero, entonces lo dejamos o la dejamos en nuestra vida y para siempre. Por eso nuestra amistad, que nace con un símbolo que para nosotros es lo más grande, el sonido. Ahí se inicia un camino que no podemos dejar de lado, porque compartimos nuestras vidas, nuestros romances, nuestras historias, nuestros recuerdos, nuestras tristezas y alegrías, nuestros reconocimientos, nuestras penas, nuestras ilusiones y el encanto por la vida. Por eso nos sentimos amigos, y por eso te invitamos, para que no sea solo una noche en la cual tú quieras estar con nosotros, sino que lo hagas cada vez que puedas. Entre las 21 y las 24 horas, te podemos decir que aquí la amistad es real. Estamos al fin solos en Radio Acústica hasta la medianoche.
1: 22 horas, 15 minutos. 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
1: Te has detenido en el punto del dial exacto. No malgastes tu tiempo en querer ser otra persona. No lo hagas. Te has criticado a ti mismo, a ti misma, durante años. Y te has dado cuenta de una cosa, que no ha funcionado. Mejor, prueba a halagarte. Observa qué ocurre. Mírate al espejo. Date cuenta de lo increíble que eres. Aprende a apreciar todo lo que tienes. ¿Cómo pretendes volar si no te alejas de los que te arrancan las plumas? Nadie es lo suficientemente importante como para amargar tu vida. Eleva tu amor propio y nadie podrá quebrantar tu corazón. Estamos al fin solos en Radio Acústica hasta las 24 horas.

Cuando la noche llega, llegamos a un lugar que es característico, porque aquí pensamos en todo y en todos. Y en lugar de basar la felicidad en lo que somos, la basamos en cómo estamos. Es algo un poco difícil cuando queremos conocernos a nosotros mismos. Es todo más fácil hablar de los demás. Nuestro tiempo es limitado, de modo que no lo malgastemos viviendo la vida de alguien distinto. No te quedes atrapado o atrapada en un dogma que no te pertenece. Sé solo tú, y así vivirás plenamente. Estamos al fin solos, hasta la medianoche aquí, en Radio Acústica.

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3: 23 horas, 1 minuto.
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7: Seguramente no ha llegado tu canción predilecta. Tu canción favorita ya va a estar junto a ti. Por favor, nunca me faltes. Eres mi hogar, eres mi refugio. Te llevo en mi piel y en mi alma. Mi sonrisa te pertenece. A tu lado todo es perfecto. Escuchar una canción y tu risa al lado es mejor que cualquier canción de amor. 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Nunca tendré ganas de verte y amarte. Te quiero para lo bueno y para lo malo, porque no hay vida sin ti. 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

importa cómo estaremos juntos. Estaremos juntos a pedazos, a ratos, a párpados, a sueños. En toda historia de amor siempre hay algo que nos acerca a la eternidad y a la esencia de la vida, porque las historias de amor encierran en sí todos los secretos del mundo. Estamos al fin solos, un programa hecho para ti, porque te gusta la emoción, te gustan las canciones, te gustan las propuestas y te gusta nuestro estilo. Hasta la medianoche van estos grandes éxitos aquí en Radio Acústica.

¿Cómo hemos pasado segundos, minutos, horas juntitos, sin despegarnos ni un solo instante? Cuando estamos al fin solos, todo es diferente. La distancia impide un beso o un abrazo, pero jamás impide un sentimiento. En un espacio de mi corazón y mi mente, es donde tú perteneces. Y no pretendo nunca jamás que salgas de ahí, porque viniste con un sentimiento tan especial que de verdad, así como te he visto, como te he soñado, como te he encontrado, quiero que te quedes. Solamente así. Porque han pasado muchas personas por mi vida que me han dicho tantas cosas lindas. Sin embargo, han desaparecido. Y tú, sí, tú, cuando más te he necesitado, has estado a mi lado. Estamos al fin solos hasta la medianoche aquí, en Radio Acústica

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0: 23:37.
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Ya nos conoces. Ya nos identificas. Estamos al fin solos. Es cuando no medimos, sino que simplemente damos. Porque es algo verdadero, porque no es una cuestión de expresar algo. Es lo que el alma nos entrega, lo que el alma nos dicta cada noche. Es cuando vemos cómo nacen los amores verdaderos, que es como el viento, no se ve, pero se siente totalmente. Amor, una palabra que llega a alguien y que le da sentido, porque el significado lo vamos descubriendo minuto a minuto. Nuestra noche se transforma cuando estamos al fin solos, aquí, en Radio Acústica.

Ya la ciudad duerme. Nos marchamos lentamente. Atrás va quedando la huella y nos abraza la voz del silencio. Suave sonido que nos trae el viento. Aroma de sol, piel curtida de trabajo sin descanso. Al compás de este silencio, se va apagando por ahora nuestra voz en esta labor comunicadora. Llegará el nuevo día, donde, con la complicidad de la noche, podremos estar, al fin, solos. Descansa. Recupérate. Duerme. Y ojalá sueñes en colores.

0: 23 horas 58 minutos.
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Cero horas, 33 minutos.

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0: 1 de la madrugada, 5 segundos.
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0: 1 de la madrugada, 32 minutos.
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0: 2 de la madrugada, 4 minutos.
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2 de la madrugada, 32 minutos. 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

0: 3 de la madrugada, un minuto.
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4 de la madrugada, 2 minutos. 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

4 de la madrugada, 17 minutos. 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

0: 4 de la madrugada, 33 minutos.
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4 de la madrugada, 47 minutos. 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

0: 5 de la madrugada, 5 segundos.
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0: 5 de la madrugada, 16 minutos.
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0: 6 de la madrugada. 5 segundos.
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0: 6 de la madrugada, 18 minutos.
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0: 6 de la madrugada, 30 minutos.
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6 de la madrugada, 47 minutos. 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

7:02. 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

0: 7:15.
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0: 7:30.
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0: 7:47.
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0: 8:01.
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4: 8:18.
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0: 8:49.
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0: ¡Sálgale!
2: ¡Nos vemos siempre! ¡Te esperemos!
0: Son cuatro.
2: Adiós.

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4: 10 horas, 30 minutos.
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1: ¿Te acuerdas de aquel

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1: Once horas, un minuto.
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3: 11 horas, 32 minutos. 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

0: 12 horas, 2 minutos.
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5: Mueve.

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5: 12 horas, 32 minutos.
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0: 13 horas, 2 minutos.
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0: 13 horas, 30 minutos.
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1: 14 horas, 5 segundos.
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2: 14 horas, 30 minutos. 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

0: 15 horas, un minuto. 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

0: 16 horas, 2 minutos.
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3: 16 horas, 30 minutos.

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4: 17 horas, un minuto.
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1: Diecisiete horas, 32 minutos.
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0: 18 horas, 2 minutos.
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3: 18 horas, 34 minutos.

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1: 19 horas, 2 minutos.
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1: 20 horas, 3 minutos.
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